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0: Muchas gracias de corazón. ¡Muchas gracias! ¡Fuerte ese grito, Vélez!
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5: Tía. Hay ojos que no se hacen los ciegos porque las paredes no solo tienen oídos, ¿viste?

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